0: el mundo intentando fotografiar los animales más salvajes de los 5 continentes.
1: Sois unos chiflados de primera categoría.
2: La madre que me parió, coño. Joder.
3: ¡Uy, va! ¡Uy, va! ¡Ay, qué miedo! Yo no me metería.
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3: Lo que a mí me gustaría recalcar es la dificultad que lleva, ¿no? Este programa lleva muchísimas horas de viaje de avión, de avionetas, de hidroaviones, de barcos, de barcas, de barcazas, de cámaras submarinas, de drones.
4: I també ens han explicat doncs, algunes novetats.
3: Jamás se había hecho un programa en donde no todo dependía de la producción, sino que aquí depende de una cosa diferente y es del animal, de que aparezca un animal en un momento determinado. Y ahí está la dificultad. Tú puedes tener un viaje 10 días, 10 personas de equipo, con drones, con cámaras, con todo, con... pero que luego el animal no aparece y entonces tienes un problema, ¿no? Esto nos pasó, fíjate que hemos hecho viajes a Baja California, Uganda, Brasil, Maldivas, Alaska y a la Sierra de Andújar. Pues resulta que el más difícil fue el de la Sierra de Andújar, porque claro, tiene que aparecer un lince para conseguir una fotografía buenísima para poderla publicar en National Geographic España. ¿Y qué pasó? Estábamos con Arturo, con Gocho, en todo el equipo y... Bueno, aparte de llover, ser invierno, pasar frío, estar en la montaña, en la sierra y formar dos equipos. Un equipo A, un equipo B, en dos lugares en donde posiblemente podía aparecer el lince. Bueno, pues nos pasamos una semana que no aparecía el lince hasta que hay un momento en que nos avisan del equipo B que el lince ha aparecido. Con la casualidad de que el equipo A es donde estaba Gotson y Arturo. Entonces el equipo A se traslada a donde está el B y justo en el momento que llegamos al punto B, el lince se ha ido. Y no puede ser, pues sí, se ha ido. ¿Y qué ocurre? Que en ese momento que estamos allí nos llama la parte que se ha quedado del equipo A, que el lince ha aparecido en el A. Vuelta todos al punto A. Bueno, así pasó una semana, fue un horror. Y os prometo que lo que voy a explicar es cierto. En el último minuto, o sea, quedaban 5 minutos de sol y ya se terminaba la grabación y se terminaba el viaje. En esos 5 últimos minutos de sol, porque se ponía ya el sol por debajo de la montaña, apareció el lince. Y se consiguió una fotografía del lince maravillosa con el sol del atardecer y conseguimos el logro del programa.
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5: Es algo que yo llevo haciendo mucho tiempo, pero mostrando un poco la imagen. Y es verdad que detrás de cada imagen hay una historia muy potente que yo nunca había contado. Y aquí se cuenta, vamos, al detalle y encima con un invitado que yo creo que acerca muy bien al espectador a lo que se siente al estar cara a cara con estos animales tan majestuosos. Pero creo que sí que es importante recalcar la complejidad tanto del rodaje, como decías, Jorge, como de la preproducción por la parte que me toca. Porque, claro, cuando nos sentamos a un poco definir destinos y objetivos, yo tenía muy claro que quería encuentros como muy potentes, cara a cara, sin barreras, para que realmente el invitado experimente lo que es sentir tener un animal tan imponente a apenas unos metros. Entonces hacemos todo a pie o en el agua propiamente, pero no hay barreras ni coches de por medio. Una vez teníamos ya unos objetivos, hay que tener en cuenta también el tema de la probabilidad, porque claro, la gente para hacer documentales y programas de animales se tira semanas, incluso meses. Nosotros tenemos muy poquitos días en los que no hay que grabar solo al animal, sino un poco contar el viaje, cómo se adapta el invitado, con lo que el animal tenemos un día, dos como mucho, para poder fotografiarlo. Entonces imaginaos el estrés de en un día intentar sacar una foto buena que merezca la pena publicar en la revista National Geographic España, que podamos grabarlo en condiciones y contarlo.
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5: Que el invitado que llevo, pues eso, que llore de la emoción, que regalarle una experiencia que no voy a olvidar en la vida, para mí ha sido también un regalo. O sea, que estoy súper contento de haber podido ir con estos invitados y creo que también para el espectador es un regalo porque viven a través de otra persona lo que se siente en esos momentos. Porque quizás tanto yo como Rafa estamos más acostumbrados, lo vivimos a diario, nos apasiona, y pero quizás lo llevamos un poquito más por dentro. Pero claro, cuando veáis las reacciones de los invitados vais a alucinar y yo creo que esto transmite muy bien al espectador lo que se puede sentir.
3: Bueno, Patricia con el oso se hace un selfie con el oso detrás suyo a 4 metros, textualmente, yo creo que es el primer selfie temblando de una persona porque está sufriendo muchísimo, pero consigue ese selfie con el oso que debe estar a 4 metros.
5: Sí, sí. O sea que... sí, es verdad que claro, para ellos son situaciones extremas porque jamás han estado en esa situación y volverán a estar. Entonces, claro, ellos lo viven con una intensidad absoluta que está muy guay. Creo que son muy generosos con el espectador porque se han abierto en canal y está muy guay ver cómo reaccionan y lo que sienten en esos momentos.
4: Doncs això és el que ens van explicar a la roda de premsa de Cazadores de Imagen. 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
1: 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David, cuando quieras, ilumínanos, explica cómo estás viendo este Gran Hermano GH 20.
2: Hola, muy buenas. Comenzó una nueva edición de Gran Hermano de Anónimos, el formato original. Esta vez con el atractivo añadido de tratarse de la edición número 20, ya se sabe que nos gustan los números redondos. Además, este año se cumple el 25 aniversario en España del formato que cambió la televisión en el mundo y dio paso a un nuevo género, la telerrealidad. Por si todo esto fuera poco, se ha estrenado Nueva Casa. Una vez echado el cerrojo de Guadalix de la Sierra, se abre Tres Cantos. Esa nueva casa, que tuve ocasión de visitar días antes del estreno, es más grande, dicen que la más grande de Europa, y más luminosa. Todo esto es importante, pero no sería nada sin concursantes. Ellos son los protagonistas, quienes escriben cada día y cada minuto el guión de esta historia. Y el casting, debo decir que me ha parecido sorprendente para bien. Perfiles interesantes, con una edad media por encima de lo habitual en las últimas ediciones, más representación que nunca del colectivo LGTBI y, sobre todo, más diversidad que nunca. Hay de todo. Aunque en este arranque han tenido un inusitado protagonismo los más alborotadores, concursantes que aportan uno de los ingredientes del formato, que es el conflicto. Pero Gran Hermano se nutre también del humor y del amor. Y en esta tercera semana en la que estamos, ya hemos visto aparecer el amor o algo que se le parece. Los protagonistas de la primera historia de amor pueden ser Edurne, que ya ha contado en la casa su proceso de transición, e Íñigo. La polémica está servida porque Edurne ha confiado en una compañera su historia personal y no le ha dicho todavía nada al chico con el que anda tonteando. Bien, es verdad que ambos tienen duda de si tirar para adelante o seguir siendo solamente amigos. Visto lo visto, amigo Joan, si una cosa tengo clara es que tenemos edición. Visto lo visto, amigo Joan, si una cosa tengo clara es que tenemos edición. Ojalá la audiencia nos acompañe.
1: Seguro que sí, y eso esperamos, porque Gran Hermano es sin duda uno de los grandes formatos televisivos. Doncs gràcies al David Cano, al Gato Encerrado, que podeu trobar a la web de Telecinco, el Gato Encerrado, on segueix dia a dia l'actualitat de Gran Hermano. 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

0: de cole.
1: Leticia Sabater vuelve a reactivar su particular tradición navideña con el lanzamiento de la conejita de Papá Noel.
0: Ponme bien el rabito.
1: Un villancico en clave de reggaetón que destaca por su letra provocadora, su tono humorístico y su voluntad evidente de convertirse de nuevo en viralidad total. Y la tenemos ya con nosotros, Leticia Sabater, para toda Cataluña. ¿Cómo estás?
2: Pues, ¿cómo voy a estar? A ver, hablando con el rey de Cataluña.
1: Anda, calla, calla, tú sí que eres la reina. Madre mía,
2: mira,
1: que el otro día una amiga mía, te juro, lo dejó todo porque actuaste por aquí cerca y yo me voy a ver a Leticia Sabater. Y se fue, que era fan tuya, o sea, total, y se fueron unas cuantas. Me dices que con Leti nos lo pasamos bomba.
2: Muy bien.
1: Y estuvo por aquí, cerca de Barcelona. Estuviste hace poco.
2: Sí, hace poco. Pues no sabes la ilusión que me hace que viniera y que lo pasara bien, porque es que al final, o sea, las giras que hago evidentemente son para que la gente se divierta, lo pase fenomenal, cante, baile, lo dé todo. Si puede que se enamore también.
1: Claro que
2: hombre, que coma, que, o sea, que se relaje, que oye, que estamos todos trabajando mucho.

0: mucho todo el día y sí. Bueno, pues está muy bien. ¿No?
1: Y un
0: que
1: poco,
0: la gente se divierta.
1: Y un poco de, yo qué sé, de a lo mejor de chiqui chiqui y todo. Hombre,
0: claro, claro. Ya, oye, ya. Te voy a decir una cosa. ¿Sí o no? En mis fiestas, mira, yo en mis fiestas tengo la suerte de tener un público que va con enormes ganas de divertirse y de pasarlo bien. Pero fíjate, es un público súper sano. No
1: sí,
0: es el único público que te da problemas
1: no,
0: ni
1: no,
0: nada.
1: No, no, no, es muy divertido.
0: Es maravilloso. Porque vamos, es más, te voy a contar una cosa que lo acabas de decir. Hay tres o cuatro veces que a mí me ha dicho gente, Leticia, ¿sabes que nos enamoramos en un concierto tuyo? Y hoy estamos celebrando el aniversario y hemos venido otra vez a verte.
1: ¡Madre mía! Eso es brutal. Pero eso es bonito también.
0: Claro, por eso te digo que ya que lo dices tú, te lo digo, fíjate, que es algo que nunca me habían preguntado.
1: Hombre, pues mira, ha salido hoy aquí. O sea, Leti hace nacer el amor. ¡Hombre! A la gente
0: claro,
1: que está ahí en los conciertos.
0: Efectivamente,
1: aparte
0: claro,
1: de pasarlo, bomba. Porque te digo
0: aparte
1: yo
0: de pasarlo de lujo,
1: la
0: sí.
1: La gente,
0: sí, sí,
1: los vídeos que cuelga, o sea, todo el mundo a seguir a Leticia en las redes si no lo hacéis. Pero seguidla porque veréis la gente lo bien que se lo pasa. Pero gente...
0: Sí, es verdad.
1: Y de todas las edades, porque yo conozco familias que van a ver a Leticia. O sea que...
0: Sí, sí.
1: ¿Sí o no?
0: Sí, no, no. Sí, sí, sobre todo tiene gracia porque lo mismo te encuentras. Que claro, al niño de 20,
1: ¿o no?
0: Al pequeño de 14, al ¿sabes? Al hermano mayor de 40,
1: bueno,
0: y al padre y a la madre. Y claro, lo mejor de todo es que me dice el padre y la madre, a mí lo que me deja asombrado es que le gustes a mis hijos.
1: Fuerte.
0: Dice, pues claro, son otra generación.
1: No, no, pero te digo yo que gente
0: contigo
1: muy joven te sigue, muy joven.
0: Muy joven.
1: Que lo deja
0: bueno,
1: todo diría, para ir a verte.
0: Sí, yo te diría que el 50% de mi público, Joan, tiene, pues ya te digo, entre 15 años y 30 años.
1: No, no.
0: Y luego están los que han crecido conmigo, que claro, tienen eso, a partir de 30, 35 hasta los 90. Pero hay un sector de veinteañeros que es brutal, pero además que es que lo que le gusta y lo que quieren es son mis canciones.
1: Mira, y aparte del buen rollo y todo, o sea, la gente lo que busca es sobre todo socializar y tus conciertos son pura adrenalina y además que haces participar al público y eso la gente lo agradece muchísimo porque hoy día tanta pantalla, Leti, tú ya sabes que estamos muy, muy enganchados a la pantalla y el estrés del día a día, lo que hace falta es bailar y pasarlo bien, ¿o no?
0: Efectivamente, mira, porque es que estamos todo el día al final con esto de las redes, la verdad es que estamos todo el día trabajando al final.
1: Así
0: o sea,
1: es.
0: Mucho más que antes.
1: Mucho
0: entonces,
1: más.
0: Pues claro, pues al final, ¿por qué saco yo un tema, un videoclip gracioso y divertido? O sea que, vamos a ver, ¿tú piensas que yo no sé hacer una canción, Joan? Una canción que hable de amor.
1: Hombre,
0: normal
1: claro,
0: y corriente. Pues claro,
1: claro
0: que lo sé hacer, es que es lo más fácil del mundo.
1: Aquí
0: pero
1: está.
0: Es mucho más difícil esto. O sea, eso que a veces la gente se piensa que es muy fácil, de fácil no tiene nada.
1: Nada.
0: Porque hacer reír es muy complicado. Hacer un videoclip cada año que porque, claro, en Navidad juega siempre con lo mismo, Reyes Magos y
1: claro,
0: Papá Noel, regalos,
1: y Papá Noel, sí,
0: cena de Navidad y se acabó, porque lo otro, o sea, lo que es el pavo, el Grinch, pasan a un segundo plano, no le interesa a la gente, yo ya me he dado cuenta.
1: Totalmente.
0: Entonces, ¿qué pasa? Pues que siempre tienes que jugar con lo mismo, pero haciéndolo diferente. Claro,
1: así
0: no es tan fácil sorprender.
1: Así es muy difícil, es muy difícil.
0: Mira, yo te digo una cosa, yo la primera vez que vi este videoclip, las cinco primeras sonrisas y risas que saqué del día fueron con mi videoclip. Te lo juro por lo que
1: quieras. ¿Ves? Es que a mí yo por la mañana, el primer día que salió, ya me salió. Leti ha sacado un nuevo videoclip, aparte que ya te sigo. Y nueva canción.
0: Sí.
1: Ya
0: sí,
1: sabes que nos seguimos. Y entonces dije, hostia, pero bueno, ya me alegró a las 8 de la mañana el día. Te lo juro.
0: Ya lo viste.
1: Y mucha gente.
0: ¿A que te reíste?
1: Sí.
0: Dime la verdad.
1: Y mucha, claro, y me lo pasé bomba. Y,
0: ¿a
1: y
0: que
1: lo,
0: fueron las primeras risas de tu día?
1: Pues sí, y eso hace falta hoy día, porque no,
0: hombre,
1: no tenemos tiempo ni de reír, que eso es triste.
0: Exactamente.
1: ¿Eh? Es tristísimo.
0: No, no, es que no tenemos ni tiempo.
1: No.
0: Entre las redes y el trabajo y todo lo demás.
1: No.
0: Es que, vamos, imagínate, o sea,
1: mira,
0: te digo que no tenemos ni tiempo.
1: El otro día se lo comentaba a una amiga mía de la radio, o sea,
0: sí,
1: en el futuro yo creo que ya lo más caro que tenemos es el tiempo hoy día. O sea, comprar
0: no,
1: tiempo.
0: Totalmente.
1: Es muy
0: comprar
1: fuerte.
0: Tiempo.
1: Es muy fuerte.
0: A mí te digo la verdad, ¿sabes lo que me encantaría?
1: Dime.
0: A mí me encantaría volver a tener 14 años
1: oh,
0: y en vez de perder tanto tiempo como lo he
1: sí,
0: perdido en el colegio, me hubiera encantado aprender a tocar el piano.
1: Qué bonito.
0: Porque tú sabes que yo ahora estoy dando, llevo 2 años dando clases de cante con la coach de Monegajo, con Beatriz Albert.
1: Y se nota, bueno, ya
0: se nota, no, sí, no, se va, no, sí, se nota. Hombre, sí. Ahora estamos con el vibrato y los melismas, que madre es mía. Una parte que bueno, que la hacen unos cuantos, pero otros no.
1: Pues
0: o sea,
1: sí,
0: que ya estamos ahí en un momento importante ya de aprender, ¿sabes?
1: Sí,
0: cosas
1: sí,
0: ya que no las tiene cualquiera.
1: De verdad, sí. Y el videoclip, de verdad, brutal, mezcla elementos navideños con coreografías sugerentes y personajes,
0: claro,
1: como Papá Noel o Reyes Magos, interpretados en esa clave pop.
0: Claro,
1: dime.
0: Las curiosidades de este videoclip son, uno,
1: a ver,
0: es mucho más explícito que
1: es
0: otros
1: potente,
0: años.
1: Potente.
0: ¿Y por qué? Claro, es muy potente. ¿Y por qué es más explícito?
1: A ver.
0: Te explico. Porque a mí los adolescentes, si tú supieras, tú sabes que yo, aparte de mis temazos, hago otros de otras generaciones,
1: sí,
0: tanto actuales como... Entonces, la gente, en los temas actuales, tú, si tú supieras lo que me pide, ¿no te lo crees?
1: Ya.
0: O sea, me piden los temas más pornográficos que hay en el mercado.
1: Totalmente.
0: Pero que a mí, hasta a mí, me da vergüenza cantarlos.
1: Ya.
0: Y yo me río
1: pero
0: todo. Porque
1: es que lo que vende...
0: Y ellos, por favor, Leti,
1: claro,
0: por favor.
1: Sí.
0: Por favor, este. Por favor, apréndete este, por favor. O sea, me lo han pedido el mismo en 5 conciertos, uno de ellos. Y claro, yo veo el tema y digo, es que mis canciones son de guardería al lado de estos temas que me piden los adolescentes. Entonces, por eso he sido mucho más explícita en el videoclip, porque es lo que se lleva. O sea, Joan, hoy en día los adolescentes se han criado con el sexo.
1: Totalmente.
0: No es un tabú,
1: no,
0: como para
1: como
0: nosotros
1: antes.
0: Hace años.
1: No, es que es cierto.
0: Es lo normal.
1: Es cierto.
0: Es lo normal, de verdad. Para ellos es lo normal. Yo no sé si saben lo que significa lo que cantan, pero es lo normal. Entonces, claro, yo tengo que estar al día.
1: No
0: lógicamente,
1: hay más.
0: Entonces...
1: Es que es así.
0: Claro,
1: bueno, o renovarse o morir.
0: O renovarse o morir. Entonces, mira, no todo el mundo puede tener todos los nichos. Yo tengo un nicho mío, que es un nicho de gente inconformista, que no le gusta ser borregos.
1: Ni lo de siempre.
0: Y que le gusta innovar y que le gusta probar cosas nuevas. Y ese es mi público.
1: Y te voy a
0: no
1: decir una cosa en nada, en 3-4 días ya tienes más de 1 millón de visitas. O sea, que esto es,
0: fíjate.
1: Es una pasada.
0: O sea, que,
1: ¿qué artista
0: que
1: hoy día en España llega a 1 millón de visitas en 3 días?
0: En 3 días, es una barbaridad.
1: Es muy
0: es una
1: fuerte,
0: barbaridad.
1: Leti.
0: Ya te digo, no, hay muchos artistas muy consagrados.
1: Hombre.
0: Que al cabo de un mes tienen 300.000 y ahí se quedan.
1: Y ahí se quedan para toda la vida, ¿eh? Y ya está.
0: Para toda la vida. O sea, porque al final, hoy en día los videoclips no es como antes, que tenían mucho recorrido. Hoy en día los videoclips tienen 2 semanas, no tienen más. ¿Por qué? Porque lo ves porque es lo que sale, pero es que al día siguiente está saliendo otro.
1: Así
0: entonces,
1: es.
0: Hoy ya te digo que tienen máximo 2 semanas, no tienen más recorrido.
1: Y punto, y ya está.
0: Claro, pero a mí me encanta porque mira, yo en el otro día en el aeropuerto cuando venía hacia Miami, que la canción me la han dado en Miami.
1: Brutal,
0: esta letra es un temazo, es un villancico navideño que viene desde Miami.
1: Y suena muy bien. Y la producción y todo.
0: Claro, he venido aquí a hacer un par de actuaciones.
1: Aprovechar también a descansar, Leti, también un poquito.
0: Claro, y he aprovechado, sí, a cogerme una semanita.
1: Hombre,
0: pues para descansar.
1: Toca.
0: Sobre todo la voz. Porque
1: es importante.
0: Porque claro, tú piensas que yo hago 200 conciertos al año. Es que yo ya tengo 100 cerrados para el 2026.
1: Y te voy a decir una cosa. ¿Qué artista en España hace más de 200 bolos? Sí, ¿o cuántos? Muy pocos,
0: claro,
1: ¿eh?
0: No tantos, ¿no?
1: Te lo
0: no,
1: digo
0: muy
1: yo,
0: pocos, la verdad.
1: Te lo digo yo. Y si tú supieras la gente que a mí me ha dicho que quiere a Leticia Sabater para su en su concierto, en sus fiestas, bueno, ya tendrías 1,000. Te lo digo, ¿eh? Es verdad.
0: Sí, ¿no? Ay, qué mono.
1: Es que es verdad.
0: No, la gente lo pasa,
1: la gente lo pasa
0: aparte
1: bien,
0: Leti. Que ya sabes que yo hago también eventos privados. Hago
1: por
0: bodas,
1: eso, aparte,
0: despedidas de soltero
1: sí.
0: y soltera. Hago cumpleaños, hago eventos privados.
1: Eres una curranta y punto.
0: ¿Sabes? Sí, lo importante, mira, de verdad, cada uno... Mira, yo en mi vida, Joan, mi premisa es ser una buena persona y hacer que el público se divierta, se entretenga y lo pase bien, porque yo trabajo en el mundo del espectáculo y en el entretenimiento y es lo que a mí me gusta.
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